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Estamos en Mix 96.1, tus favoritas de siempre. ¿Qué planes tienes este fin de semana? Hay tantas cosas que hacer, como por ejemplo visitar la nueva exhibición de Selena en el centro de San Antonio. Son fotos inéditas, es decir, fotos que nunca se habían visto antes entre el 92 y 94.

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San Antonio, Mix 96.1, tus favoritas de siempre, nublado casi todo el día, aunque va a salir el sol al ratito, pero se supone que en general va a estar nublado, pero con este clima ya no se sabe. Las máximas de hoy en 89 grados Fahrenheit y ya más tarde mínimas otra vez en los 70.

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Esta canción de Will to Power, Baby I Love Your Way, fue un exitazo en 1988. De hecho, fue algo como raro en ese momento porque es la combinación de dos canciones setenteras. Y este éxito alcanzó el número uno en las listas de popularidad en el 88.

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Acabas de escuchar a Madonna, que por cierto sorprendió a medio mundo en Times Square y transformó esto en una gran fiesta para iniciar el mes del orgullo, Pride. El evento incluyó una presentación de aproximadamente 15 a 30 minutos con temas como Hang Up y I Love New York.

San Antonio's Mix 96.1, tus favoritas de siempre, platicándote acerca de esta exhibición de Selena. Empezó esta semana y va a durar hasta enero del 2027. Son fotografías monumentales de Selena tomadas por el reconocido fotógrafo de San Antonio, John Dyer, y es en el Briscoe Western Art Museum.

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Estamos en News Mix 96.1, tus favoritas de siempre. Mucha atención también porque en la semana que viene tenemos boletos para Air Supply porque ya se presentan el próximo mes aquí en San Antonio.

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La persona que te diga que la idea que tienes es mala, a lo mejor es mala idea que se la hayas platicado. Si viene de tu corazón, quiere decir que es una excelente idea.

Antonio es Mix 96.1, tus favoritas de siempre. Estemos en contacto en Instagram o Facebook. Me puedes encontrar en Instagram @JulietaGil444, en Facebook Julieta Gil. Ahí estoy a la orden para ti.

No es que esté contando los días que faltan para el Mundial de Fútbol, pero faltan solo 5. La verdad es que sí, ya quiero verlo. Tengo mucha información acerca de esto en solo minutos.

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Ahora sí, fíjate que hay una información aquí muy importante acerca de la FIFA y por qué no se permiten ciertas cosas. Están teniendo todos los cuidados y esto me parece maravilloso para que se haga una experiencia hermosa, ¿no? Ahora no se van a permitir botellas de agua reutilizables en los estadios durante el Mundial. La FIFA prohibió que los aficionados lleven botellitas de agua porque explicaron que la decisión se tomó por motivos de seguridad, principalmente para evitar que objetos como botellas puedan ser lanzados y representar un riesgo dentro del estadio. Me parece excelente.

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Espero que estés disfrutando de este sábado. 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

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Fíjate que ya ahorita Walmart no es el lugar que más ventas ha tenido. Ya fue superado por Amazon porque Walmart estuvo en primer lugar por 13 años consecutivos. Pero sí, pues en Amazon hay de todo, ¿no? Entonces hay como muchas más ganas de comprar todo tipo de cosas.

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Fíjate que ahorita en el aeropuerto de San Antonio está pasando algo muy bonito. Antes, cuando a alguien se le olvidaba una silla de ruedas o sus muletas o un andador, allí se quedaban sin uso y, bueno, abandonadas. Pero ahora, en vez de tirarse, todo ese equipo se dona a Project Mends, que es una organización non-profit aquí en Texas, que los va a reparar y los va a entregar a personas que realmente lo necesitan. El 13 de junio va a haber un evento de donación en Wonderland of the Americas por si quieres llevar algo que ya no uses.

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Esta canción me fascina, de Whitesnake, Here I Go. Me acuerdo del video y salía una modelo preciosa, no recuerdo su nombre, pero bueno, en ese video se conocieron el vocalista y la modelo, y luego empezaron a andar, aunque nunca se casaron, pero bueno, siempre me encantaba ver ese video. Estás en Mix 96.1.

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Búscame en mis redes sociales. En Instagram estoy @julietagil444. Ahí estoy en contacto directo. De repente ahí nos ponemos a platicar. Y también en Facebook, Julieta Gil. Pero también en el de Mix, obviamente, @Mix 96.1 SA.

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Hoy hazle caso a tu intuición, no a lo que te dicen los demás, porque muchas veces tenemos una idea maravillosa y la platicamos y te lo dicen a lo mejor por tu bien, pero no es realmente lo que es. Si te salió del alma, es por algo. Llévala a cabo.

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Sigue disfrutando de este weekend. Yo soy Julieta Gil. Te espero el lunes. 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Así que ahorita en compañía de Edgar te vas a quedar con lo mejor de la música de los 80s y 90s en Mix 96.1.

favoritas de siempre. Todos traemos un poquito de tristeza porque los San Antonio Spurs van perdiendo la serie final contra los Knicks de Nueva York, 2-0. El próximo juego es el lunes, el juego número 3. Ojalá y despierten, ojalá y puedan ganar los San Antonio Spurs. Más música en Mix 96.1.

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Ya reapareció Britney Spears en las redes sociales y sigue haciendo esos videos muy raros, esos videos muy complicados como de ver, pero dicen que ya está mejor de salud. Más música en Mix 96.1.

61, tus favoritas de siempre. Yo soy Edgar el Barbas Contreras. Tarde, tranquila, relajada, para estar con los amigos, para estar con la familia, disfrutando la mejor música de los 80s y 90s en Mix 96.1.

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Para estar en contacto conmigo a través de las redes sociales es súper fácil. Me tienes que buscar en Instagram como @elbarbascontreras. Más música llega a Chicago a Mix 96.1.

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Oye, estamos teniendo buen clima, pero por ahí dicen que va a llover más tarde, así es que a tomar precauciones. Llega Bryan Adams a Mix 96.1.

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Yo sé que mucha gente está triste, están un poquito decepcionados porque los San Antonio Spurs no han podido ganar un juego en las finales de la NBA, pero no se preocupen, el lunes regresa la actividad, ahora en Nueva York, ojalá y podamos sacar los dos siguientes juegos allá en la casa de los Knicks.

San Antonio's Mix 96.1, tus favoritas de siempre, entrando a la hora de las 5 de la tarde. San Antonio, ¿cómo están? En Mix 96.1. 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

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Saludos a todas las personas que están recorriendo la ciudad, están conduciendo por el 1604, 410, 35, el 281. Gracias por mantenerte escuchando a Edgar el Barba Contreras, hoy sábado en Mix 96.1.

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San Antonio's Mix 96.1, tus favoritas de siempre, entrando a la hora de las 6 de la tarde. Yo soy Edgar el Barbas Contreras. Llega Human League a Mix 96.1.

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0: Momento de escuchar el Mix 96.1, tus favoritas de siempre, música de Enrique Iglesias. Hoy sábado, San Antonio. Buena tarde.
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De siempre, la plataforma de streaming Netflix sacó un documental acerca de los casos de abuso sexual del rey del pop Michael Jackson, y mucha gente está hablando de él en redes sociales. Yo lo vi ayer y está fuerte, está turbio. Vámonos mejor con más música. Hablando de él, llega a Mix 96.1.

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Sigue disfrutando de este fin de semana con la mejor música de los 80s y 90s. Tú y yo tenemos una cita este lunes de 3 a 7 a través de Mix 96.1, tus favoritas de siempre. Yo soy Edgar El Barbas Contreras, San Antonio. Buen fin de semana.

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